0: Sí.
1: Sí, pues 62.
0: Excuse me, 62. 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
1: Sí, pues 62, 10-4.